0: cabeza de ratón.
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0: Claro, así ni bostezo ni bosteza. Desde luego, con el número 1 en los 40, subiendo desde el 3, Lola Índigo, Lucho, RK, el bachatón de la L, esto y un café. Yo creo que vamos ya bien, vamos avanzando. ¿Qué tal a todos? ¿Cómo estáis? Feliz mañana hasta las 12:11 en Canarias, tú y yo juntos. Mi nombre es Óscar Martínez. Recuerda que el equipo de Anda Ya, el día 31, está de vuelta con cositas como esta.
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0: Buenos días absolutamente a todo el mundo.
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2: Vamos a viajar.
3: ¿Qué tal? Buenos días. Hoy ponemos la retrovisión en el año 2006 porque justo en estos días de ahora mismo de abril cumplen 20 años esto. El primer programa de la ruleta, que tenemos el corte, Marisa.
2: Bienvenidos todos a este nuevo concurso de Antena 3, la ruleta de la suerte. Estaremos con todos vosotros todos los días.
3: Todos los días, ¿eh? ¿Quién le iba a decir a Jorge Fernández que lo de estaremos con todos vosotros todos los días iba a ser literal? Porque ese programa ha visto mi graduación de la ESO, de bachillerato, de la universidad, mi boda, seguramente seguirá el día que nazcan mis hijos y nos moriremos todos y seguirá la ruleta de la suerte girando sin parar.
4: Eso es. Con un Jorge enmazado.
3: Enmazado siempre, sí, da igual los años que pasen, guapísimo. Sí, sí, total. Es que si te pones a mirar, además, la ruleta la estrenó Antena 3 por primera vez en el año 1990, o sea, hace 36, como la ruleta de la fortuna con la mítica Mayra Gómez-Kem.
5: Hoy, desde el plató número 4 de esta nueva casa, que deseamos sea la suya, iniciamos un nuevo programa, la ruleta de la fortuna.
3: Un super retro. Luego se pasó además a Telecinco. Desde entonces la han presentado Ramón García, Irma Soriano, Bigote Arrocet, que yo me quedé loco.
2: ¿Eh?
3: Belén Rueda.
2: Toda esta gente ha montado
3: la ruleta.
2: Para ahí. Bigote Arrocet.
3: Bigote Arrocet, total. Sí, sí, jovencísimo, guapísimo. Sí, sí, sí. Ayer me quedé loco.
2: Vaya.
3: La pasaron a Telecinco con Fernando Esteso, que también la presentó. Carlos Lozano, Jesús Vázquez, como no, que lo presenta todo. Pero bueno. Pero vamos a lo que nos gusta, lo de las cagadas de los concursantes. Ya sabéis que cuando tienen que pedir una letra, tienen que proponer una palabra de ejemplo para evitar ambigüedades. Pues por ejemplo, la B de burro, la A de analfabeto, la M de memo. Pues una norma aparentemente fácil de cumplir, siempre que sepas escribir, claro.
6: La V de Barcelona.
2: ¿Qué has dicho?
6: La V de Barcelona.
4: La V de Barcelona.
6: Voy a comprar la A de España.
4: Compro la A de España, la C de España.
7: La Z de Carolina.
8: ¿Puedo comprar vocal?
9: Sí.
8: Pues la L de Lugo.
9: La L de Lugo.
3: La vocal L de Lugo. La C de España.
4: ¿Qué les pasa, no?
3: ¿Qué les pasa? ¿Por qué tanta confusión?
2: Los nervios.
3: ¿Por qué V de Barcelona? ¿Nunca has visto escrito Barcelona en ningún sitio? Bueno. Vale, ok, pongamos que lo tuyo no es la ortografía y que escribes España con C. No pasa nada. Siempre puedes arreglarlo resolviendo el panel y luciéndote tanto como estas dos entrañables concursantes.
2: Venga, va, resolvemos por 50.
4: Venga, andar como perro por su casa.
10: Como perro por su casa.
11: A ver, compañero inseparable de Sherlock Holmes.
2: Pero si además me dices qué personaje es, pues te pondrías con 1650, que además de esta manera te estrenas, ¿eh? ¿Cuál?
11: Inspector Gache.
10: Compañero inseparable de Sherlock Holmes. Inspector Gache.
3: Sherlock Holmes y no, Watson no. El Inspector Gache que estaba con Sherlock Holmes. Ay, pues oye, qué buen concurso se nos ha quedado. La puedes cagar con la ortografía, la puedes cagar poniendo al Inspector Gadget como compañero de aventuras de Sherlock Holmes y la puedes cagar hasta presentando, porque Jorge tiene una misión aún más complicada que poner letras en el panel. Presentar bien a los concursantes.
2: Porque te encanta viajar y bailar, ¿no?
4: Sí. No, bailar no.
2: Llevas 11 años jugando y estás federado además.
12: No, 11 no, 31.
2: Edu tiene 39 años, nació en Sevilla.
12: 30.
2: ¿Cómo se llama tu novio?
13: Se llama Beatriz, es una chica.
2: Ah, es una chica.
3: No, demos por hecho que por ser una chica tiene novio. No, hagamos eso, Jorge.
2: Venga, vamos ahí.
3: Ay. Y aún no os he puesto el mejor error de Jorge Fernández, ¿eh? Os pongo en situación. Un concursante lleva un rato intentando revelar un panel en el que solo podemos leer alcachofas con, ¿vale?
4: ¿Vale?
3: Alcachofas con. Uh-huh. Y como a veces le pasa a Cristina Bosca, la pasión por la locución se apodera de Jorge hasta que se pasa de frenada y dice la respuesta antes que la pregunta.
2: Resuelvo, resuelvo. No me digas que tú no conocías este plato de jamón. Me se ha escapado.
3: Ay, Jorge.
4: Soy yo, sí.
2: El jamoncito.
3: Jorge, buscábamos unas alcachofas con otro ingrediente y vas tú y dices jamón antes de que el concursante resuelva. Qué tonto eres, Jorge.
4: Espera.
3: Es que claro, si a Jorge se le escapa, ¿qué va a hacer el concursante, no? Pues resolver el panel que era obviamente alcachofas con jamón. Pues a lo mejor no.
2: Venga, Nacho, resuelve estas alcachofas.
14: Alcachofas con la col.
3: ¡No!
2: ¡No! ¡Venga!
8: Por favor, hombre. Concentración. Concentración.
3: Una, ¿sabéis que dos miembros de este equipo ya han ido a la ruleta a participar y está a punto de ir un tercero, además?
9: ¿En serio?
3: ¿Se ha apuntado al casting?
9: Está a punto de ir un tercero.
3: A ver,
9: sí, no sé,
3: supongo que lo quiere que lo diga.
8: Dame datos.
3: ¿Lo puedo decir?
8: Dame datos.
3: ¿Sí?
8: ¿Qué?
3: ¿Alex? Están conectando el micrófono.
9: ¿Lo puede decir Alex Miller?
12: Es que es súper difícil entrar al casting de la ruleta de la suerte porque solo lo abren dos veces al año. No sé si sabéis este dato.
9: No lo sabía.
12: Y justamente el otro día lo abrieron y dije, es mi momento. Así que,
9: ¡es mi momento!
8: ¡Es mi momento! Pero bueno.
9: Hazlo bien, que estaremos ahí.
12: Sí, voy a decir la A de anda ya.
8: ¡Ah, vale! ¡Muy bien!
3: Una cosa,
8: muy bien,
3: para
8: Alex.
3: Ser tan difícil el casting, la gente es un poco flojilla, pero bueno. Que ya está, que…
8: Sí, bueno. Y una cosa, Alex, el dinero que ganes a repartir entre todos los del equipo, hombre, por supuesto. Claro, claro, claro. Eres el embajador de Andaya.
3: Pues nada, que ojalá el público de la ruleta siga muchos años más perturbándome con lo de…
8: ¡Ay, sí! ¡Tira de la ruleta!
3: Sí, nos gusta. La pandemia, la mejor época, que no gritaba nadie en el plató. Un abrazo. Ahí lo dejo como idea.
8: Gracias, Kike.
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0: gira mundial que se está marcando. Y es que este tío tiene mucho, mucho talento. Se llama Charlie Puth, esto es Hold On. Y la gira que nos hemos marcado, 13 fechitas que hemos estado juntos de la gira que aún sigue, los 40 Summer Live. Gracias de verdad. Te dejo muchos, pero muchísimos vídeos de toda la gira, que han pasado muchas cosas, en mis redes. Óscar Martínez de J.
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0: En Insta, en Facebook, en TikTok, en todas las redes. Óscar Martínez de J. Y tienes cositas que han pasado. Momento bar, momento en mitad del bolo que me llama mi madre, momento de 33 grados casi a la 1 de la mañana. Bueno, muchas cosas y unos fiestones increíbles que te las dejo en mis redes, Óscar Martínez de J. Y ahora, por ejemplo, el próximo sábado la liamos en Almagro, pero antes déjame que te pinche, te voy a hincar un poquito el diente, aunque sea pronto. Llega Tame Impala con esto, llamado Draco.

0: cabeza de ratón.
1: Ha estado y sigue de gira con nosotros y flipando con su talento. Leire Martínez, cabeza de ratón, 25 de los 40. Una sin gira, perdón, que sigue. Hoy la lían mis compis en Cubelles. Ahí estarán liándola, ¿vale? Por cierto, el equipo de Andayán de vacaciones, remojándose el culete, básicamente. Pero el día 31 de agosto, están de vuelta.
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3: Sí. Rafa, ¿qué tal? ¿Cómo estamos? Isa Bernardino.
4: Hombre, ¿qué pasa?
3: ¿Tú no me dijiste que había quitado la denuncia?
4: No, no la he quitado aún.
3: Acaban de venir ahora mismo una pareja de la Nacional. Yo me creía cuando me han dicho de recepción que subían, que yo creía que era cachondeo. Digo, pues esto es alguien que se está quedando conmigo. Me han sancionado por delito de usurpación de funciones públicas, que está recogido en el artículo 402 del Código Penal. 1.200 euros de sanción. Yo me creía que era cachondeo. Pero cuando cuando me los he visto aquí arriba, digo, pero este tío, claro, llama a Enrique, venga a llamarlo, venga, digo, espérate un segundo que voy a llamar al que puso la denuncia. No me cogía el teléfono, los policías aquí flipando.
4: Es que Quique está en México y ahí se estará durmiendo.
3: Pues yo llamando, la policía aquí, digo, espérate, digo, mira, le he enseñado hasta lo de la broma.
4: O sea, ¿pero han cursado la denuncia?
3: Sí, sí, aquí la tengo, la denuncia.
4: Aguanta la pedra, tío.
3: No, o sea, yo estoy flipando, macho. Yo es que, claro, y tú me dices que sí va a solucionar todo, y ahora me dices que no ha quitado la denuncia.
4: Escúchame, Tente me dijo que no quitara la denuncia ya, que esperara un poco porque no iba a tener recorrido. Porque nadie iba a hacer nada, ni se iba a haber ningún pago con la tarjeta, y que pasara una semana cuando volviera de viaje, que la quitara y dijera, mira, que había sido un error, y que la quitara.
3: Pues claro, el teléfono este va a nombre de la radio, querían poner la sanción, y yo le he dicho, no, a la radio no. Claro, la radio no, claro, la han mandado aquí, que es donde, en el estudio donde tengo yo el teléfono. Y digo, la radio no, la sanción pónmela a mí. Claro, yo he dicho, ¿qué quieres que diga? Como me dijiste tú que iba a ir a quitar la denuncia, yo digo, bueno, pues nada.
4: Sí, claro, pero yo le dije aquí que hiciera lo que me dijo Tente, lo de que
3: yo
4: escuchaba un poco.
3: Toda la vida en la radio no me ha pasado una película de estas.
4: Me cago en Cristian, en mi vida le he dicho a nadie que le haga una broma, tío.
3: Bueno, pues no pasa nada, pero que eso es lo que te digo. A mí lo que más me preocupa es lo del tema que está en el artículo 402 del Código Penal. Entre 1 y 3 años, es verdad que yo no tengo antecedentes, pero imagínate que les da por cruzarse de cables y poner 3 años, yo qué sé.
4: Aguanta,
3: que no sé de qué manera se podrá arreglar esto, porque claro, a mí me han tomado todos los datos.
4: Yo le voy a mandar un mensaje aquí, que por favor, urgentemente llámame en cuanto estés operativo.
3: Esto él no puede retirar la denuncia ahora. Usted ya está sancionado por usurpación de funciones públicas.
4: Sí, pero si nosotros no hemos usurpado la...
3: No, yo, claro, a mí me hice pasar por el consulado, no sé si te acuerdas.
4: Madre mía, qué éxito, tío, con la broma, nano.
3: Pues ya te digo.
4: Escúchame, voy a intentar localizar aquí, que lo antes posible.
3: Por lo menos yo que sé, que se ponga en contacto con la comisaría donde denunció.
4: Claro, y que diga que es una broma, que fue todo una...
3: Ya, pero si eso ya lo saben, si se lo he explicado yo. De hecho, ahora estaban apuntándose a las cosas ahí de no sé qué, de la emisora, y yo digo, madre mía, que quede cerrado aquí, porque si no dirán, ¿este es tonto o qué?
4: Cristian, que no es tonto, no, es que tú desconoces hasta... Joder, que no nos conocemos toda la legislación
3: está claro, pero claro, yo confiaba cuando tú me habías dicho que iba a quitar la denuncia.
4: Pero como pensamos que esto no iba recorrido y por temas legales no iba a aplicar ninguna ley ni ninguna sanción, pues lo dejamos.
3: 1.200 euros.
4: La madre, tío.
3: Yo me meto también, pero la pagamos entre todos. ¿Sabes lo que quiero decir?
4: A tomar por saco, tío.
3: Digo yo, no sé.
4: No lo sé, Cristian, no lo sé, porque yo no sé si los demás van a querer hacer la broma.
3: Lo que no está claro es que no me voy a comer el marrón yo.
4: Ya, madre mía del amor hermoso.
3: Hombre, ¿cuántos son en el grupo? Entre todos tampoco creo que sea una... Yo me incluyo.
4: Ya, pero es que el iniciador de la broma fui yo. Y los otros son vos los metí yo en la broma.
3: Espera, que está la pareja ahí otra vez. Mira, estoy al teléfono con el gancho, el que quería encargarlo. La broma. Poneros con él a ver qué le decís.
5: Rafa, amigo, así que Tente te estaba contando la película, ¿no?
4: Hostia, hijo de...
3: Y lo más fuerte es que Quique es el que dijo, le he dicho que he denunciado y vamos a liársela.
4: No me jodas, tío.
6: Rafael, espero que hayas disfrutado la broma, con gusto y a la orden. Un besito, primo.
3: Con lo que te has ahorrado de los 600 pavos, tío, me invitas una paellita, ¿eh?
4: Una mierda.
7: Caído, Me encanta. Ya sabes que tú también puedes encargar tu broma mandando un email a andaya@los40.com, pero cuidado, que te puede pasar esto.
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0: 26, 100% la graciosa, el temón de Quevedo y de Elvis Crespo. Oye, preparando ya la siguiente hora para activarnos un poquito con café o té en la mano. En nada, en la siguiente hora, un poquito de Shakira, Ariana Grande, Beyoncé y mucho más. Así que, por favor, quédate conmigo. 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

0: Dai Dai, la canción de Shakira. Y aprovecho, mira, traguito al café para comenzar esta nueva hora juntos, literalmente, con la artista que ha conseguido más o menos uno en la historia de los 40, pero con diferencia, junto a unos poquitos más, ¿eh? Así comenzamos nueva hora. Recuerda que el equipo de Anda Ya está de vuelta ahora mismo de super vacaciones el próximo lunes 31 de agosto.
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2: Oye, buenos días, andayeros y andayeras. Bienvenidos a La Gente Está Fatal, el del 40 al 1 de los Regulinchi, ¿eh? Y uno de los éxitos de este verano está siendo la película de los Minions, ¿eh? El clásico, sí, plan para tener a los peques ahí ocupados dos horas fresquitos mientras tú te planteas la vida un poco, como diciendo, ¿cómo he llegado yo hasta aquí viendo esto? Bueno, pues ahora, a rebufo de la peli, se ha puesto de moda hacer versiones de canciones famosas, pero en el idioma minionés, ¿eh? Y poniendo la voz de los bichos estos amarillos. Esta de Bad Bunny me ha llegado a la banana, ¿eh?
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2: Oh, preciosos versos, ¿eh? Me llegaron al papoy, ¿no? Nadie la esperaba, pero sin embargo la necesitábamos, ¿verdad?
4: Sí, habrá quien diga que tampoco se diferencia mucho de la original.
2: No, no, también, correcto, ¿eh? Pues sí, yo me imagino a Gru preguntando a los Minions si tienen muchas novias, pero bueno, como
5: a mí el filtro Minion me gusta para todo.
2: Sí, sí, sí, verdad, sí que funciona. Un álbum entero con covers de los Minions, yo creo que se vendería como pan recién horneado.
5: Te lo compro ya.
4: Sería correcto, como lo de los pitufos cuando.
2: Eso es, los, y luego los pitufos, claro, maquineros. Claro. Verdad, buenísimo, sí, aquello. Bueno, y seguimos con cosas que hemos cantado en idiomas raros. Hace 15 veranos, en 2011, la que sonaba sin parar, pues, fue este temazo, mira. El Danza a Kuduro de Don Omar, ¿eh? Vaya exitazo en verbenas, en garitos, ¿verdad? Todos hemos cantado en multitud de sitios sin saber qué era Kuduro, ¿eh? No conocíamos. Bueno, pues ahora el creador de contenido, Paul Torrents, nos aclara por fin este misterio.
6: Danza Kuduro, dos palabras, una de ellas en otro idioma. ¿Qué idioma? Portugués angoleño. ¿Y qué significa Kuduro en portugués angoleño? Culo duro. Don Omar consiguió que 200 millones de personas en bodas, bautizos, fiestas de empresa pidieran el culo duro. Delante de sus jefes, de sus suegros, delante de sus abuelos de 90 años que habían sobrevivido una guerra civil y merecían morir en paz. Y nadie lo supo, porque estaban en angoleño.
2: ¡El culo duro, ojo! Esto cambia por completo la historia de la música latina, ¿eh? Explícaselo a tu yo de entonces, ¿eh?
5: Y que sigue sonando, ¿eh?
4: Claro, claro. Sí, eso te iba a decir, sala pinchamos.
2: Don Omar sabía cosas.
5: Siempre.
2: Claro. Imagino a un angoleño en aquella época en una discoteca española un poco flipando, ¿no? Como diciendo, la mano arriba, la media vuelta y el culo duro, ¿eh?
4: Pero tampoco es tan heavy, ¿no?
2: No, o sea, no es algo... lo podía haber dicho en español perfectamente.
4: Totalmente.
2: Vamos, cosas... Pero bueno, era la profundidad del reggaetón de aquella época. Bueno, y no dejamos la musiquita, ¿eh? Porque les ha caído una buena a Maná. La historia es que hace unos días actuaron en el descanso del partido del Mundial que jugó la selección de su país, de México, contra Inglaterra. Y ha habido cachondeíto viral, a posteriori, con la letra de la canción elegida.
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2: Bueno, y llorar y tanto. Yo sé bien que estoy afuera. Efectivamente era premonitoria, ¿eh? Porque en México, minutos más tarde, estaba afuera del Mundial, ¿eh?
5: Vaya.
2: Maná estaba avisando, estaba haciendo un spoiler y la gente pues como que se lo ha tomado fatal, como diciendo, ¿cómo pudiste haber cantado en el descanso? Claro. Yo sé bien que estoy afuera y efectivamente...
5: El Muelle San Blas o...
2: Claro, claro.
4: Y eso que también se hizo viral un vídeo de Fer diciendo, vamos a ganar el Mundial.
2: Ya, pero bueno. Fer dijo, yo sé bien que estoy afuera y el universo dijo, ok, anotado.
5: Venga.
2: Vale. Bueno, y vamos a terminar con música y mundial, que es un binomio que da mucho juego. Nuestra selección está de moda, igual que alguno de sus jugadores, como Cucurella, ¿eh? Bueno, no se me va de la cabeza todo el rato un tema real que le han dedicado al hombre de la melena más famosa de España. Mm-hmm.

0: 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Vamos, rimas de muchos niveles, así en resumen, ¿no?
1: Fácil, rollo fácil.
0: Bueno, Cucurella va camino de tener una discografía, porque cada año le hacen dos o tres canciones, ¿eh?
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0: Se llama Ariana Grande, la conoces muy bien, tiene nueva música sonando ya en los 40, pero también tiene exitazos tan increíbles como este Break Free. Creo que esta es una de mis favoritas de Ariana. Digo, venga, hoy te la pincho. Venga, va. Compartiendo contigo la mañana y agradeciendo gracias a las 13 fechas en las que he estado de la gira, que han sido increíbles. Te dejo muchos, muchos vídeos en mis redes, Insta, Facebook, TikTok, en todas. Oscar Martínez DJ, ahí puedes ver unos liadones increíbles. Próximo sábado la liamos en Almagro, con cosas como esta.
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0: Es Nayara con su obsesión en los últimos minutos aquí en los 40. Vamos a aprovechar un momentito de seriedad para mandar un abrazo enorme a toda Protección Civil, bomberos y toda la gente que está haciendo posible que poco a poco vayamos combatiendo los terribles incendios que país que son demoledores, de verdad. Ánimo a la gente que está peleando contra el fuego y también mucho ánimo a los afectados, que son muchos miles en nuestro país.
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3: 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Hoy, como decíamos, hace el cámara infiltrado, pero disfrazando a un compañero nuestro, Alex Miller, y dice que es un jugador de fútbol. Claro, no lo conocéis, pero vamos a escucharlo.
4: Hoy está conmigo Gaby, uno de los jugadores más importantes de la selección española, y hemos venido con él camuflado, con gorra y gafas, para ver cómo reacciona la gente cuando le pregunte sobre Gaby, con Gaby justo delante.
5: ¡Maravilloso! ¡De locos!
4: Y por cierto, como no teníamos presupuesto para traer al verdadero Gaby, nuestro Gaby es Alex Miller, Community Manager de Anda Ya y los 40. Un detalle sin importancia, vamos allá.
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4: Lo único que os quiero preguntar es, ¿a quién vais a apoyar en este Mundial de Fútbol?
7: Me la pela el fútbol, lo siento.
4: ¿Y visto
7: pues
4: en España?
7: España. Hombre, claro. España vale, siempre, España visto... siempre, pero es que no me gusta el fútbol.
4: Bueno, pero España, vamos con España, ¿no?
7: España.
8: Sí. Aquí se habla español. Trae. Si no habla español, ¡te largas!
4: Vale, ¿podéis decirme algún jugador que esté convocado para este Mundial?
7: Camavinga, yo qué sé, es no, que no me sé los jugadores.
4: Camavinga, de Albacete.
7: A ver, piensa, mamá.
9: Griezmann.
4: A ver, ¿os suena un tal Gaby?
7: Ah, sí, Gaby.
4: Gaby te mola, ¿no?
7: Bueno.
4: Es uno de los jugadores más importantes de la selección ahora mismo. ¿No queréis enviarle un mensaje de apoyo?
7: ¿A qué es él?
4: ¡Es él! ¿Quién es ese hombre? ¿Estáis con Gaby de la selección española?
7: Lo siento, hemos quedado fatal.
10: No os preocupéis, muchas gracias por apoyarnos.
7: Ay, ¿cómo se nota que no tengo ni idea de fútbol? Lo siento tantísimo.
10: No te preocupes.
11: Esto es una vergüenza.
4: ¿A qué selección vas a apoyar en este Mundial?
7: Argentina.
12: ¡Dala, pendejo pelotudo!
4: Vale, ¿y conoces algún jugador de la selección española?
7: Sí, hay un montón.
4: Por ejemplo.
7: Lamine Yamal, Pedri, no sé.
4: ¿Qué opinas de Gaby, por ejemplo?
7: Me gusta mucho que juega del Barcelona.
4: Sí, ¿te gusta Gaby?
13: A mí me gusta.
4: Vale, ¿le podrías enviar un mensaje de apoyo?
7: Vamos, Gaby, vas a ganar.
14: Venga, gracias, bonita.
4: Pues se lo acabas de decir porque tienes al propio Gaby ahí delante.
10: ¿Qué tal?
7: ¿Mentira, en serio?
4: Sí, aquí estás, estamos haciendo un tropo con él.
10: No, muchas gracias por tu apoyo.
4: La preguntilla hoy, chicas, es ¿a qué selección vais a apoyar en este Mundial de Fútbol?
15: Brasil.
16: Chica, ¿qué dices?
4: ¿Pero por qué no vais con España?
17: Ah, porque está España, pues España.
18: La gente va para arriba y para abajo, no se entera de nada.
4: Vale, ¿sabéis decir algún jugador convocado de la selección española?
19: No.
20: Neymar, ¿no?
21: Ay, de verdad, no puedo más, ¿eh?
4: ¿Conocéis a un tal Gaby de la selección?
20: Ah, sí.
4: Vale, ¿le podéis enviar un mensaje de apoyo a Gaby?
20: Claro. Pues mucha fuerza, que te vaya muy bien.
22: Que la fuerza te acompañe.
4: Vale, pues lo acabáis de decir a la cara porque este de aquí es Gaby.
20: Ah, chao, tío.
10: ¿Qué tal? Muchas gracias. Hola. Tenéis que ir con la selección española a tope.
21: Eres súper joven.
10: Sí, claro.
21: Tienes 22 años.
10: 22, justo.
21: ¿Ves que se muchas cosas de ti?
2: Vaya.
4: ¿A qué selección vas a apoyar en este Mundial?
21: Colombia.
4: Pero usted no es de Colombia.
21: Tengo mi familia ahí.
23: ¿Qué hubiera sido si antes te hubiera conocido?
4: ¿Sabías decirme algún jugador convocado en la selección española?
21: Messi.
24: ¿Qué mira, bobo?
4: Messi, muy bien, que es de Zaragoza. De Zaragoza, Messi de Zaragoza, muy bien.
24: Anda para allá, bobo. Anda para allá.
4: ¿Te suena un tal Gaby?
21: Sí, del Barça. Sí, vale, joven, así guapo.
4: Exacto, guapete, joven. ¿Podrías enviarle un mensaje de apoyo? Que le enviaremos luego este vídeo.
21: Mucha suerte en el Mundial y visca el Barça.
4: Pues que sepas que se lo acabas de decir a Gaby porque te está grabando él.
21: ¿Qué dices?
4: Sí.
21: ¡Ay, dame un abrazo!
25: Que se han enamorado, Merche. Esos dos se han enamorado.
21: Bueno, que no me lo creo, perdón. No te he reconocido, perdón.
10: Muchas gracias, bebé. Muchas gracias.
4: A Gaby delante, ¿qué le quieres decir?
21: Que eres el mejor, que eres muy guapo.
10: Muchas gracias.
21: Mucha suerte.
26: Qué chico más guapo.
10: ¿Ves todos mis partidos?
21: Sí.
10: ¿Viste el golazo que metí hace 3 semanas en la liga?
21: Sí, así. Mucha suerte, que vaya muy bien.
27: Aquí hay tema, pero vamos.
10: Gracias. Adiós.
28: Con Gaby ahí.
10: Vamos.
4: Tope con la selección, vámonos.
29: Mentirosos, inventores de falacias.
2: La verdad es que Alex Miller se parece un poquito a Gaby, un poquito.
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18: Buenos días. Hoy martes en la comarca de La Manchuela suben las temperaturas y será un día cálido. Los termómetros marcarán máximas de 36 grados en Albacete, en Cuenca, en Motilla del Palancar y también en Quintanar del Rey. Dominará el ambiente soleado con cielo despejado o poco nuboso. Por la tarde, soplando viento del sur, se espera la entrada de calima. Es una información de AEMET.
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0: Qué raro, ¿no? Que unos supuestos enemigos se junten para hacer una canción, un álbum y también una gira. Qué raro, ¿no? Pues igual no eran tan enemigos, ¿eh? Ay, quien decía que se llevaban mal, madre mía. Prince Royce con Romeo Santos, Romeo con Prince Royce, Dardos, la canción una de las del año, sin duda. En nada nuevo ahora aquí en Los 40 con el número uno actual, con Aitana, con Il Moliner, con Imagine Dragons y con mucho más. Por favor, quédate conmigo.
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El number one es el number one, es el número uno en los 40. Lola Índigo, Lucho RK, lo que unió un carnet de conducir y Cuenca, que no los separe el hombre. Aquí los tienes con el bachatón de la L, el disco más importante del país, con el que comenzamos nueva hora juntos, haciendo referencia a la gira de los 40 Summer Live. Hoy la liamos, bueno, la lían mis compañeros en Cubelles. Ella está de gira con nosotros, se llama Vico, tiene nueva canción, está tan dulce que a estas horas incluso entra.

0: Creo que ya podemos decir incluso que es un tema mítico, ¿no? Nos ha quedado ya como muy clavado One Direction con su Story of My Life. Oye, gracias a toda la gente que nos hemos visto en la gira. 13 primeras paradas que han sido increíbles. La gira sigue, yo ya ando por aquí, pero los vídeos están ahí, están en las redes, échale un vistazo. Oscar Martínez de J. Vais a flipar.
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0: Bueno, eso de flipar, Óscar, ya veremos. Tampoco serán para tanto los vídeos, ¿que no? Echadle un vistazo, ¿vale? Insta, Facebook, TikTok, la red social que tú quieras. Echa un vistazo a los últimos vídeos de los últimos 13 días. Vais a flipar en colores. Este próximo sábado la estaremos liando en una terraza muy chula en Almagro, que tengo ganitas de nuevo visitar esa localidad, ese lugar que es increíble. Y ahora, escuchar esto contigo. Tame Impala y Jane con Drácula.

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Es un tío elegante, pero a la vez un tío peculiar, muy peculiar. Echa un vistazo si no lo conoces físicamente. Teddy Swims. Le conocimos así mundialmente con Lose Control y ahora ha vuelto con nueva canción. Ya está en el 26 de los 40, Mr. Know It All es lo nuevo de Teddy Swims. Es un tío de vozarrón y de aspecto curioso y también un tío muy, muy divertido.

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1: Venga todos, ella ya, ¿cómo cantamos todos esa parte de la canción de verdad? Quevedo y Elvis Crespo con La Graciosa. Compartiendo contigo canciones que te van a volar la cabeza este verano 100% y las que vienen pues también. En la siguiente hora, Shakira, Maluma, Rosalía, Bad Bunny, Turizo, Bruno Mars, menuda horaza, eso en nada.

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Como media canción en español y media que no, ¿verdad? Es Shakira con su Die Die. 3 de los 40 ya ha sido número 1. Sus 12 conciertos se acercan poquito a poco a nuestro país. Que ganitas va a ser muy bestia con los 40 como emisor oficial, en la que vamos a liar una increíble. El concepto de lo de Shakira, de verdad que yo creo que nunca se ha visto antes nada parecido, pero ni mucho menos. Así comenzamos nueva hora juntos.

0: Pasó por España Katy Perry. Críticas, por cierto, muy positivas. Dicen que el concierto hiper mega divertido. Aquí le tienes con su exitazo Row Round, que tiene, yo que sé, Kiss Again o Fireworks o un montón de canciones de Katy que hemos bailado y han sonado aquí en los 40. Oye, el próximo sábado la liamos en Almagro, pero hay que agradecer la gira que hemos pasado, que ha sido muy, muy bestia. Gracias a todo el mundo, de verdad.
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Igual eso de que no vuelve a la música, igual ya se lo ha pensado. El otro día estuvo en el concierto de Jay-Z, apareció Rihanna. Creo que el mundo sería un poquito mejor si Rihanna sacara nueva música, nueva canción. Yo estaría contento, muy feliz, poco más al menos. Oye, él siempre, en los últimos veranos, siempre está por España. Haga más o menos fechas, aparece en el verano siempre por España. Es Manuel Turizo, por un pendejo no se llora.

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0: Una gira en la que se lo están comiendo todo con patatas y haciendo disfrutar muy mucho a la gente. Es que claro, hicieron una canción, un álbum y ahora por lo lógico era hacer una gira. Ahí los tienes, Romeo Santos, Prince Royce con sus dardos por España y gozando mucho. Y la gente también, claro. Bueno, que me voy marchando. Te quedas en buena compañía con Gris Regater. Un beso enorme de Óscar Martínez. Hasta mañana. ¡Viva la vida! 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

0: El bachatón de la L de Lola Índigo y Lucho RK esta semana es el número uno de los 40 éxitos más importantes de nuestro país. Por primera vez en lo más alto para el artista canario Lucho RK. Y por cierto, que esta canción también es la favorita de nuestro portero de la selección, de Unai Simón. Confesó que le encantaba el bachatón de la L.
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0: Bueno, tenemos que hablar de la que se lió ayer en Salou, en los 40 Summer Life. Hoy estamos en Cubelles y de todo esto y mucho más hablaremos hoy hasta las 4 de la tarde, las 3 en Canarias.

Ahí estaba Álvaro de Luna con uno de los adelantos de su próximo proyecto, que espero que salga ya prontito. Se llama Dime Dónde Estás. Y él fue uno de los protagonistas, de los que encabezó ayer el cartel de los 40 Summer Live en la fecha de Salou. Ayer empezó también el DJ set a cargo de mi compi David Álvarez, y otra que estuvo por allí también fue Leire Martínez. Maravilloso.

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Si ya ha sido alguna fecha de los 40 Summer Life y en el cartel estaba Samurai, esta canción ya la has escuchado en directo. Aquí está Samurai, una de las mejores compositoras de la nueva generación en nuestro país a nivel nacional. Y aquí estaba ella con Los Paracaídas. Próxima fecha en la que va a estar Samurai con nosotros en los 40 Summer Life, pues va a ser ya el día 30 de julio en Logroño, con otros artistas como The Paul, Bombay, Michael Foster. Genios todos, y por cierto, te recuerdo que hoy tenemos fecha en Cubelles, y esta seguro que la va a pinchar mi compi David Álvarez. Aquí está Nana Mena y Lola Índigo con Patito.

0: ¿Podría existir una canción más de viaje en el coche en verano que esta? Sketch and Release de Matt Simmons, la estamos recordando por aquí por los 40 en esta mañana, acabando también el mes de julio. Y enseguida tú y yo estamos de vuelta con éxitos como Golden de las Hendrix o La Graciosa de Quevedo y Elvis Crespo. 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
1: Ojalá estar en la graciosa ahora mismo en cualquier isla de las Canarias. Bueno, ahí estaban Quevedo y Elvis Crespo y enseguida estamos de vuelta para comentar, por ejemplo, que se viene residencia de Shakira en nuestro país. No te lo pierdas. 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
11: Buenos días. Hoy martes en la comarca de La Manchuela suben las temperaturas y será un día cálido. Los termómetros marcarán máximas de 36 grados en Albacete, en Cuenca, en Motilla del Palancar y también en Quintanar del Rey. Dominará el ambiente soleado con cielo despejado o poco nuboso. Por la tarde, soplando viento del sur, se espera la entrada de calima. Es una información de AEMET.
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0: 2026. Ahí está Shakira junto a Burna Boy con su Dai Dai. Y es el tema con el que arrancamos por aquí. Yo me voy a quedar contigo hasta las 4 de la tarde, las 3 en Canarias. Y repasamos también que ayer estuvimos en Salón.
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0: Ella estuvo con nosotros en los 40 Summer Live. Vico llega con Tiramisú.

canción que siempre ayuda a bajar revoluciones, pero también a ponernos en marcha. Ahí está Alan Walker con esto que se llama Faded, que por cierto hace cosa de un mes también Alan Walker sacó nueva canción con Ava Max, que va a sonar en esta hora, pero con otro grandísimo DJ que es Kaigo. Bueno, ¿cómo estás? ¿Cómo te está yendo la mañanita de este 28 de julio? Aquí te voy a acompañar yo hasta las 4 de la tarde, las 3 en Canarias. Y mientras tanto te leo, arroba Cris Regatero, escríbeme y comentamos por aquí. ¿En qué andas? ¿Estás currando? ¿Estás de vacaciones? Bueno, sea como sea, aquí estamos con más éxitos como este tan veraniego de Juan Magán y Omar Montes. Esto es Ayer la vi.

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Él es uno de los artistas que, aparte de sus conciertos, la cantidad de vueltas que está dando por España, pues también nos está acompañando en los 40 Summer Live 2026. Ahí está Nil Moliner con el Nexo 4 de su último disco, que por supuesto se llama Nexo. Esto es Tu Cuerpo en Braille. Y nos vamos al plano internacional con una de las voces más elegantísimas. Llega Teddy Swims. Teddy Swims ha sido el protagonista de la subida más fuerte en la lista oficial de los 40 esta semana, del 34 al 26, con una de las canciones que adelantan su próximo proyecto. Esta se llama Mr. Know It All. Él sabe lo todo, es fantástico como siempre.

0: lindo beginning de Joey. Enseguida estamos por aquí de vuelta.
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0: Llegan Romeo Santos y Prince Royce, Caigo y Ava Max y muchos más. ¿Te imaginas llevarte a tu bestie a tu primera cita de Tinder? 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

0: Quédate con este tema si no te has quedado ya, porque es una de las canciones que nos están acompañando este veranito. Es el bachatón de la L, la favorita de Unai Simón, y es de Lola Índigo con Lucho RK. Esta semana esta canción es el número uno de los 40, es el éxito más importante de nuestro país, y nos vamos al plan internacional con una de las grandes voces.
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0: En 2 días y 16 horas va a sacar nuevo disco Ariana Grande. Ese álbum se va a llamar Petal. Y esta canción es el adelanto de ese álbum, Hate That I Made You Love Me, candidata a la lista.

Este es otro de esos temas que casan súper bien con el calorcito y con el verano. Ahí está ese Girl, You're a Party Animal. Y vamos a seguir con uno de los grandes temas de este año. A nivel internacional, en redes sociales, por todos lados, ha estado esta canción con un montón de trends, acompañando un montón de fotos y acompañando a mucha gente también por aquí en esta mañana, en este mediodía de este martes 28 de julio. Estamos terminando el mes y vamos a escuchar esta canción que a nivel internacional es todo un éxito. Tame Impala y Jenny suenan con esto que se llama Drácula. En concreto es el remix de la canción original de Tame Impala que él ha querido hacer con la integrante de las Black

colombiano Manuel Turizo con una de las canciones de su último disco, que es el Apambichao. Ahí está con Por un pendejo no se llora. Por cierto, Manuel Turizo fue uno de los protagonistas que ha pasado esta última temporada, esta segunda temporada, por mi podcast, Por Cara C. La segunda temporada se ha terminado, han pasado por aquí artistas como Manuel Turizo, como María Becerra o Bad Gyal, y tienes todos los episodios en la aplicación oficial de Los 40, y también puedes entrar en los40.com y enterarte de todo. ¿Quiénes vendrán en la próxima temporada? Ya lo veremos.

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1: Desde luego que la graciosa, la vida es más sabrosa y mucho mejor. Bueno, ahí están Quevedo y Elvis Crespo con esto que se llama La Graciosa. Un poquito antes teníamos a Taylor Swift con The Fate of Ophelia. Y enseguida vamos a volver con la última hora de éxitos que me queda contigo. Tenemos que hablar de Shakira y su residencia. Cuenta atrás. Los 40. Vamos a volver con canciones muy del mundial y de la celebración, con Dai Dai de Shakira y Burna Boy, Patito de Ana Mena y Lola Índigo, Superestrella de Aitana y muchos más, no te lo pierdas. 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

0: Canción favorita del año, Day Day de Shakira y Burna Boy, el tema que nos ha hecho ganar el Mundial. Bueno, no ha sido la canción, pero nos ha dado suerte. Ahí estaba Shakira con el rapero Burna Boy. Con ellos comenzamos nueva hora por aquí. Y ya empezamos la cuenta atrás para las 12 fechas de la residencia de Shakira en Madrid entre septiembre y octubre. Hay muchas ganas.
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0: Va a hacer una ciudad entera y además con los 40 como emisora oficial. Os iremos contando, pero desde luego que va a ser un evento único. Escuchamos ahora a Ana Mena y Lola Índigo con Patito.

0: Si cogemos una máquina del tiempo y viajamos hasta el verano de 2012, ese año, ese veranito, estuvo marcado por varias canciones. Una de ellas, a nivel internacional, fue esta de Florida, este Whistle. Y a nivel nacional, también estuvo marcado ese verano por el señor Juan Magán. Por supuesto, cantamos y bailamos como locos esta canción, el Bailando por ahí, que Juan Magán ha reinventado este 2026 con Omar Montes.
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Esta es sin duda una de mis canciones preferidas del último disco de Neil Moliner, de Nexo. Ahí estaba él con el Nexo número 1. Es el tema que abre ese disco que te recomiendo un montón para este veranito si todavía no lo has escuchado. Es Me Acuerdo de Ti. Y por cierto, también Neil Moliner nos está acompañando en algunas fechas de nuestra gira Los 40 Summer Live. Puedes consultarlo en los40.com. Y tú y yo enseguida vamos a volver con más éxitos, más canciones en esta hora, como la de Mike Towers y Quevedo con Soleao, otra pareja de éxito que es la de Romeo Santos y Prince Royce con Dardos, y mucho más. No te lo pierdas.

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0: la realeza de la bachata con ellos y con esta canción que se llama Dardos, éxito en conjunto, y es la canción con la que hoy me voy a despedir de ti, pero como siempre, mañana estamos a las 12 de la mañana, 11 en Canarias, aquí poniéndote éxitos y acompañándote.
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0: Y el que te va a acompañar ahora va a ser José Vicens hasta las 8 de la tarde, las 7 en Canarias, con más éxitos. Que seas muy, muy feliz. Nos escuchamos mañana.

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0: que también nos espera Teddy Swims, Ariana Grande, De Paul y muchos más. ¡Vamos al Leo!
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0: Toque dulce ahora para una de las protagonistas de los 40, Summer Life. Bingo.

0: rescatando este clásico de Ariana Grande, One Last Time, en los 40, 4 y 13 minutos, era menos en Canarias. Sigues conectado en la primera y número uno. Mira, voy a abrir ya redes sociales para que me vayas contando desde dónde nos escuchas. Espero que desde la playa o la piscina. La verdad que sería genial. Ahora sí, si estás currando no pasa nada. Los éxitos más refrescantes del verano ya los tengo preparados aquí, en la número uno. Quédate, soy José Vicens. Hasta las 8, las 7 en Canarias. Por ejemplo, con este éxito de Tame Impala.
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0: Uno de los sencillos principales de Deep Beat, el quinto álbum de estudio de Tame Impala. Con este disco, además, Kevin Parner deja un poco de lado el rock psicodélico clásico para abrazar totalmente un sonido mucho más electrónico, muy bailable y con esas influencias del house y la música suave. Eso sí, también con la colaboración de Jennie de Blackpink. Así suena Drácula, una de las canciones que esta semana llega al puesto número 8 en la lista de los 40. Puedes votar por ella en los40.com.

0: Toque elegante de Madonna con Sabrina Carpenter. Es momento de irnos a la subida más fuerte esta semana. Desde el 34 al 26, la voz más elegante de Teddy Swims. Sí, por fin está por aquí presentando un nuevo disco que verá la luz muy pronto. De momento, tenemos una nueva canción. Él sabe lo todo. Así se ha titulado este Mr. Know It All, de la voz más desgarradora y elegante que podemos disfrutar actualmente en el pop internacional. Suena así de bien su éxito en los 40. 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
0: 40. Y ahora sí, si te gusta, vota por él en los40.com para que suba a posiciones en la lista más importante del país. Momento de relajarnos y dejarnos llevar por esta canción tan especial. Teddy Swims, 4:23, hora menos en Canarias.

0: Desde que se ha casado con Travis, la verdad que cada vez la veo mejor, sobre todo cuando pone alguna foto en redes sociales. Bueno, qué guapa está. Taylor Swift, ahí estaba. Otra de sus grandes canciones, Off a Light, en el puesto 34 en la lista. ¿Qué tal estás? Buenas tardes. No te muevas, que hay más. 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

0: roja de la selección española al haber ganado ese mundial. Cuando escuchemos Dai Dai, como aquel Waka Waka, Shakira y Burna Boy. Las 5 de la tarde, 2 minutos hora menos en Canarias. ¿Qué tal estás? Muy buenas tardes a todo el país, conectando los 40 en tu tarde de verano. En este 28 de julio, por delante un montón de éxitos, juntos tú y yo hasta las 8 o las 7 en Canarias. Por ejemplo, ahora con Manu Turizo, que nos va a deleitar con su bachata. Y después Dua Lipa, Álvaro de Luna, The Weeknd. Bueno, ¿cuántos y cuántos? Quédate conmigo.
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0: Y bailemos juntos, decía yo, de esta canción, de este Por un Pendejo No Se Llora. ¡Buenas tardes!

Voy a abrir redes sociales. Ya está por ahí Alicia, que dice que está en la playa de Las Canteras, en Las Palmas de Gran Canaria, disfrutando del tiempazo, eso sí, con algo de calima. O Nacho, que está en Hernani pasando un poquito de calor en Guipúzcoa.

Sonia, que está en Conil de la Frontera, dice: estoy escuchando los 40 en un chiringuito donde todo el mundo está bailando la música que ponemos aquí en la radio. Eso es fantástico, tenemos una notición. Un saludo a toda la gente de Cádiz. Ahora sí, más éxitos como este Blinding Lights.

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0: 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Ahí estará con David Álvarez y un montón de artistas más. Esta noche se lía, se peta en Cubelles, como no, con los 40 Summer Live. Y ahora nos quedamos con Ariana Grande, que tiene nuevo single en los 40, ¿sí?
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0: Y un disco nuevo que verá la luz el próximo 31 de julio. Se va a llamar Petal y este es el adelanto, que es candidata a colarse en la lista de los 40. Hate That Made You Love Me.

0: Marlon en los 40 con esto llamado Háblales en la radio de los éxitos en los 40 en tu tarde de verano. Hablando de tarde de verano, vamos a echar un vistazo a redes sociales porque estáis pasando lo genial escuchando la radio. Es el caso de Marina en Peñíscola, en Castellón. Dice, os escucho desde la playa. Llevo aquí toda la tarde con mi hermana. Hemos terminado de darnos un baño y ahora estamos tomando un heladito mientras esperamos a que baje el sol. Por supuesto, los 40 no pueden fallar en el altavoz. Gracias por sintonizar la primera y número uno. Un besazo enorme. Y ahora, preparando nueva hora. Sí, plagadita de exitazos de números uno como Romeo Santos y Prince Royce. Quédate por aquí.
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se coronó en lo más alto de la lista, en el número uno. Ella, Lola Índigo, Miriam y todo su equipo de bailarines junto a Lucho RK. Después de 7 semanas, su bachatón de la L. Así sonaba el disco más importante del país a las 6 y 3 minutos, hora menos en Canarias. Tengo redes abiertas, las redes sociales totalmente abiertas, JoseVicen79, para que me vayas contando cositas desde dónde nos escuchas, qué es lo que estás haciendo a estas horas de la tarde en una tarde de verano como esta. Por ejemplo, mira, tengo por aquí a Javi de Aranda de Duero, en Burgos. Dice, os escucho desde la carretera, vamos toda la familia rumbo al pueblo a pasar el fin de semana y en el coche entero va cantando con vosotros, por ejemplo, ese bachatón de la L.

0: unos colegas.
1: ¡Wow! Vaya tela, ya me lo estoy imaginando.
0: Dice, ya huele a carne a la brasa y música, piscina y buen ambiente. No se puede pedir más, desde luego que sí. ¡Vaya tela! Espero que os quedéis al otro lado durante el resto de la tarde, hagas lo que hagas. 40.

6:15, hora menos en Canarias. Yo creo que apetece muy mucho descubrir canciones refrescantes. Tengo, yo creo que la mejor de todas. Este Drácula de Tame Impala, que acompañado por la vocalista de Blackpink, ni más ni menos que Jennie, bueno, han hecho posible una de las canciones más importantes de este verano. A mí me tiene loco y además girando desde el puesto 8 en la lista.

0: vertiente más romántica la ponen ellos, Valeria Castro y Dani Fernández. Todo esto y más por aquí.
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En 9, las 7, las 6 en Canarias. Los 40. No te muevas de los 40 porque nada llega el puesto 3 de la lista y muchos más éxitos en tu tarde de verano. Soy José Vicens, encantado de estar por aquí, por la radio número 1, la radio de los éxitos. Buenas tardes.

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repetido por cuarta semana consecutiva en el número uno, pero tres semanas no está mal, ¿eh? Es la canción oficial del Mundial de Fútbol 2026 que siempre llevaremos en el corazón. Este Die Die de Shakira con Burna Boy. Las 7 y 2. 40. Las 6 y 2 minutos y estás en Canarias. Sigues en los 40 con todos los éxitos en la radio número 1 del país. Y desde luego que tenemos muchísimas ganas de seguir disfrutando de todas esas canciones, de las buenas, pero también de tus mensajes en redes sociales. Por ejemplo, es el caso de Carlos, que nos escribe en Benavente, en Zamora. Dice: os escucho mientras riego el jardín, después de que hemos quedado toda la familia para cenar esta noche al aire libre y disfrutar del fresquito de la noche. Bueno, qué morro, qué envidia, y me encanta que me escribáis eso. Sergio, que está en Mojácar, en Almería, dice: acabamos de salir de la playa justo ahora.

También está Marta en Llanes, en Asturias. Dice, de camping con la family, los niños jugando, nosotros preparando la cena, la radio puesta de fondo. Mejor ambiente imposible de veranito, del bueno, del bueno, del rico. Siempre con los 40, con la número uno del país puesta. Todo trapo. Eso me encanta, debo de decir, ¿eh? Es una de mis debilidades, estar al aire libre, escuchando la radio número uno del país. Pues ya sabes, a seguir disfrutando, claro. Ahora con Vico y con su tiramisú, es el postre perfecto, así que súbele volumen.

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0: Esta suena esta noche en Cubelles con David Álvarez, que se la va a guardar bien ahí en la maleta de DJs y lo va a petar hoy mismo a eso de las 9 de la noche en Cubelles, en Barcelona, en el Jardín Salines, a eso de las 8. 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
0: Bueno, y pasado mañana en Logroño, Zarautz y así un montón de fechas. 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

Esta semana es la subida más fuerte. Del 34 al 26, Teddy Swims con este Mr. Know It All. Él sabe lo todo. Y es que Teddy Swims ya no es solo el cantante de Lose Control. En apenas 2 años se ha convertido en una de las grandes voces internacionales del pop y el soul, con una gira mundial, un álbum ampliado y ese millón o millones de oyentes que ha hecho que su mezcla de emoción y potencia vocal sea una de las historias de éxito más llamativas de la música. Ha ido

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0: Loco por verte. Y en nada y menos. Otro de los que han pasado por España. Lo hicieron por Valencia, por Madrid el pasado domingo. Romeo Santos, Prince Royce con sus dardos van a sonar con fuerza en la recta final de nuestro tiempo juntos aquí en Los 40. Pasando la tarde de la número uno y espero que tú también al otro lado. Vamos a abrir la pestaña de Instagram JoseVicen79. Hay un montón de gente al otro lado. Venga, vamos a echarle un vistazo. Carmen, que está en Guadix, en Granada, dice en casa con el ventilador puesto y la radio a todo trapo. Esto está genial. O Héctor, en Baix, en Tarragona, desde el gimnasio escuchándote. También está Elena en Ponferrada León, en una cafetería currando y con los 40 puestos.
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cuando menos te lo esperas. Y es cuando todo se pone a flor de piel. Los dardos de Romeo Santos. Con Prince Royce en los 40. Así te digo adiós, hasta aquí mi tiempo en la número 1. Ahora sigue otro número 1. Rafa Yuste, que se queda contigo las próximas 4 horas hasta la medianoche, las 11 en Canarias. Yo te espero mañana por la tarde de Tardeo de Verano aquí en los 40. Eso de las 4 en punto de la tarde, las 3 en el paraíso. Un beso enorme.

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¿Qué tal? Buenísimas tardes a todo el país. En este momento dan las 8, las 7 ya si escuchas en Canarias. 40. Todos los éxitos. Los 40. Y toca repasar cómo ha quedado el Top 5 esta semana. Empezando desde abajo con Juan Magán y Omar Montes esta semana, desde el 5 con Ayer la vi. Y un puesto arriba para ellas, Madonna y Sabrina Carpenter con este Bring Your Love, se quedan en el 4. Y abriendo el podium de honor de la semana, tenemos un Down From One de Shakira y Burna Boy con este Die Die. La plata esta semana sabe a Canarias, Quevedo y Elvis Crespo con La Graciosa. Y eso significa que tenemos nuevos reyes en la lista de éxitos más importante del país. Subiendo directos desde el 3, encontramos a una de las parejas musicales del momento, Lola Índigo y Lucho RK, esta semana en...

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1: Ya sabes que estamos juntos hasta la medianoche, hasta las 11 en Canarias. Feliz tarde del martes a todo el país. Esto sigue.

Ariana Grande con su nuevo éxito, con el que está sobrevolando de nuevo la lista de los 40 con esta canción con la que es candidata y que dentro de nada 4 días veremos si consigue hacerse con uno de los huecos de la lista de éxitos más importante del país. Esto se llama Hate That I Made You Love Me, con la cuenta atrás puesta porque el viernes sale su nuevo disco. Los 40. Tenemos muchísimas ganas de ver cómo

por un pendejo no se llora. Así es como se llama este tema de Manuel Turizo. Una canción con la que además ha alcanzado el puesto más alto de la lista de los 40 hasta dos veces no consecutivas. La primera fue a principios del mes de abril, concretamente el día 4, y casi un mes después, el día 2 de mayo, repitió lo más alto. Es un tema en el que también colabora en la composición su hermano Julián Turizo.

0: pelos de punta con el disco Lux de Rosalía, pero en especial con este Reliquia que estuvo interpretando sobre el escenario de los 40 Music Awards Santander. Fue en la edición del pasado 2025 en el Roche Arena en Valencia. Ahí estuvo cantando este Reliquia y bueno, fue una barbaridad.
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0: De talento en talento, desde Rosalía hasta Quevedo con Elvis Crespo. Ella.

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¿Quién te ve, Relsby? Pues nosotros te vemos y bien clarito, y también vemos ese nuevo disco que nos encanta, Love Love Flag. De la misma manera que a mí me encantaría ver, por cierto, tu tierra desde un poquito más cerca, ¿eh? Yo ahora mismo firmaba con los ojos cerrados por irme unos días a Mallorca, que seguro que se está de maravilla. En nada, tú y yo abrimos una nueva hora y lo hacemos con el himno del Mundial, con Shakira.

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¡Qué ganas tenemos de que llegue por fin ese momento en el que vamos a poder disfrutar de Shakira y de su esencia más pura sobre el escenario de un estadio que además se va a construir especialmente para la ocasión! La celebración de esa residencia europea de las Mujeres Ya No Lloran World Tour aquí en Madrid, en la capital de nuestro país, con 11 fechas que, según ella, cada una va a ser diferente y que van a tener lugar repartidas entre los siguientes meses de septiembre y octubre de este mismo año. Con este Dai Dai junto a Burna Boy te estoy saludando de nuevo, abriendo una nueva hora de éxitos desde la radio número uno del país. Buenísimas tardes a todo el mundo, ¿qué tal?

0: El jueves hacemos parada con los 40 Summer Life en Logroño y ahí va a estar él, a quien acabas de escuchar, de Paul Con, en unos años. Seguimos adelante en la tarde de este martes, a punto de poder presenciar la puesta del sol en uno de los últimos días del mes de julio, y estamos haciendo ese camino, esa travesía, con canciones como la que te acabo de pinchar o como la que llega ahora, que está dando mucho ritmo también a nuestro verano, como una de las favoritas a ser la canción protagonista de la temporada estival. Llegan Ana Mena y Lola Índigo.
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0: Esto que comparto ya contigo desde la radio número 1 del país se llama Patito A. Si todavía no lo conoces, solo puedo decirte que subas el volumen y disfrutes.
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Sonando Alex Warren con Fever Dream en los 40. Después del fenómeno mundial creado con ese anterior Ordinary suyo también, ahora lo peta en todas partes con Fever Dream. Es lo que te acabo de pinchar y también una pequeña porción de todo lo que vamos a poder encontrar dentro de su nuevo disco que ya está terminando de rematar porque lo lanza hoy justo dentro de un mes, el día 28 de agosto, bajo el nombre de Wild Child. Estaremos súper pendientes de cómo suena. Los 40. De este acontecimiento que viene en el próximo mes y de varios más que tenemos pendientes, te hablamos hoy justo en un artículo que puedes leer ya en nuestra web, en los40.com. Nos quedamos con Bruno Mars.

Ahí estaba Pablo Alborán con Algo de mí sonando en los 40 en la radio donde tenemos todos los éxitos. Ya sabes que a esta hora, más o menos todos los días, me gusta leer los mensajes que me vais mandando y que me dejáis en @justedm, que es como me podéis encontrar en Instagram. Mira, por ejemplo, hoy empezamos desde el norte. En Guipúzcoa nos escucha Ainhoa, que dice que está volviendo a casa después de ir al cine con una amiga. Van las dos en el coche, que en principio también habían quedado para cenar, pero está todo tan lleno de gente que han dicho, mira, mejor paramos de camino, lo cogemos y nos lo comemos en el jardín de casa. Pues mira, me parece estupendísimo plan, más tranquilas también, ¿eh? Además, también tenemos a Fran, él un poquito más al sur, en Ciudad Real. Dice que está en el patio con sus sobrinos mientras descansa después de haberles montado una piscina hinchable. Dice que llevan un buen rato y que no hay manera de que salgan, ¿eh? Igual se arrepiente un poco de lo que ha hecho. También dice que, por favor, que les mandemos un saludo, que les hace muchísima ilusión. Pues claro, un saludo para vosotros. También tenemos por aquí a Alex. Él nos escucha desde un sitio muy especial, desde Bruselas. Dice que lleva allí unos meses trabajando, que, bueno, por cosas de la vida, pues ha tenido que salir un tiempo de España, pero que siempre se pone los 40 mientras pueda. Por ejemplo, ahora está preparando la cena y dice que así se siente un poco más cerca de su hogar. Y también mandamos un saludo a Álvaro, que dice que nos escucha siempre desde Ágreda, en Soria. Pues claro que sí, un saludazo enorme para ti. 40. Esto sigue adelante ahora con un poquito de bachata. Bajamos las revoluciones con Romeo Santos y con Prince Royce y este Dardos. Gracias a todos los que me estáis dejando vuestros mensajes en @YoUsTDM en Instagram. Ahí estamos en contacto. Sigues en los 40.

0: Samurai con los paracaídas sonando en los 40 en la radio de los éxitos. Ella es una de las artistas que pasado mañana, el jueves día 30, va a estar haciendo parada en Logroño con nosotros con los 40 Summer Live y con muchos más artistas, por supuesto. Tranquilo, tranquila, no te preocupes, que no tienes que pagar ni un solo euro, no tienes que sacar entrada, es todo totalmente gratis y además, sesión de mi compi David Álvarez, que va a ser increíble.
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0: Todavía nos queda mucho por delante, así que no te desconectes, a partir de las 10 prometo seguir pinchándote éxitos como el número 1 de esta semana en los 40.

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0: Nuevo número uno esta semana en la lista de los 40. En lo más alto han conseguido quedarse Lola Índigo y Lucho RK como su primera semana con este, el bachatón de la L, con lo que arrancamos tú y yo la noche oficialmente. En este martes que a lo mejor está pesando un poco, pero con los éxitos de los 40 se lleva bastante mejor. Son las 10 y 3, las 9 y 3 en Canarias. Bienvenido, bienvenida.
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0: Encantadísimo de seguir contigo hasta la medianoche, las 11 en Canarias, y de seguir pinchándote buena música como esta que llega ahora. Es de C. Tangana, Mala Mujer.
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A lo mejor lo que ella tampoco se esperaba este pasado fin de semana es empezar a formar parte de la lista de los 40 con su nuevo éxito, lo que acaba de sonar, Tiramisú. Te hablo de Vico, que tiene entre manos una nueva etapa musical y de momento, por lo que conocemos, las expectativas son bastante altas. A continuación, pareja formada por Sebastián Yatra y Manuel Turizo en un éxito llamado Vagabundo.

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Él ha sido uno de los artistas que más protagonismo ha tenido este pasado fin de semana aquí en los 40. Teddy Swims acaba de sonar con su último éxito llamado Mr. Know It All. Si estuviste conectado o conectada a la radio de los éxitos, sabrás perfectamente por qué digo esto. Y es que el sábado pasado, en Del 40 al 1 Coca-Cola, Tony Aguilar nos anunciaba que esta era la subida más fuerte de la semana, del 34 al 26. Y además, el domingo estuvo también con él en los 40 Global Show. Los 40. Si quieres saber de todo lo que hablaron, la puedes ver en el canal de YouTube de los 40. Hola.

La Beba sonando en los 40 en la radio de los éxitos con este La Culpa. Ella es una de las confirmadas este viernes actuando en Zarautz. Lo hará de la mano de los 40 en la gira de conciertos más extensa de todo el verano que tiene nombre.

Y hasta que llegue ese viernes, hasta que llegue el tan ansiado fin de semana, los éxitos siguen sonando desde aquí, desde la número uno, solo para ti que estás conectado al otro lado de la radio. Sabes que estamos conectadísimos también en redes y que me encuentras como @justedm, escrito con Y. No subo muchas cosas, pero de vez en cuando alguna historia sí que vas a poder ver. Llegan

0: Estás en los 40 en la radio de los éxitos. Hace justo unos minutos te pinchaba a De Paul con Te Confieso y ahora lo que acabas de escuchar es todo un éxito mundial de la gran Olivia Dean llamado Men I Need. Que por cierto, después de un fin de semana en el que parecía que el calor nos daba tregua, bueno, sí, lo ha hecho, pero ahí se ha quedado, ¿eh? Porque está volviendo y me da a mí que esta noche voy a tener que volver a tirar de ventilador porque vuelve el calorcito, ¿eh?
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0: Bueno, matizo porque no vuelve el calor, que realmente nunca se ha ido, sino que lo que vuelve es el calorazo. Pero no pasa nada, tiene remedio. Piscina o aire acondicionado y eso sí, conectado a los éxitos fresquitos de los 40 como los que te traigo a partir de las 11, de las 10 en Canarias. Shakira y Burna Boy, Sia o Harry Styles, entre otros. Ahora, la que llega es J-Lo con On The Floor.

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0: Dai Dai, Shakira y Burna Boy esta semana desde el 3 de los 40, abriendo un nuevo bloque de éxitos. Las 11 y 4, las 10 y 4 en Canarias. En este momento, a lo mejor te acabas de enchufar y estás terminando de cenar o incluso ya te pillo fregando los cacharros. Bueno, pues si es así, bienvenido a la radio de los éxitos. Para mí es un placer compartir contigo música de la buena hasta la medianoche.
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Son La La Love You con La Mitad de la Mitad, su último trabajo que acabas de escuchar aquí en Los 40, donde suenan todos los éxitos. Esto es parte del repertorio que nos está acompañando a la medianoche, momento en el que abriremos oficialmente el Ecuador de la semana, arrancaremos oficialmente el miércoles

0: y quedará menos para el viernes. ¿Y qué pasa el viernes? Bueno, pues los que seáis muy fans de Ariana Grande lo sabéis perfectamente.
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0: Pues que saca su nuevo disco llamado Petal. Hate That I Made You Love Me es esto que ya estás escuchando por aquí sonar de fondo y que durante toda la semana juega como candidata a la lista.

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0: Manuel Turizo en los 40 con Por un pendejo no se llora. Salud, mi reina. Lanzó su disco Apambichao en abril de este mismo año. Ese mismo mes estuvo con mi compi Chris Regatero en su podcast Cara C, que puedes recuperar al completo en el canal de YouTube de los 40, y hablaron de muchísimas cosas, ¿eh?
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0: Ahora en los 40 recibimos a Joe.

0: Kiara Oliver sonando en los 40 con su puzzle. No sé si a lo mejor soy yo el raro, pero este era uno de mis planes favoritos cuando llegaba el verano y yo era pequeño, ¿eh? Hacer un puzzle en el jardín de la casa del pueblo o de la casa de la playa, porque, oye, como tienes todo el tiempo del mundo, puedes ir con mucha paciencia.
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0: Ahora ya no tengo tanta paciencia, así que prefiero otros planes como, por ejemplo, bailar bachata con uno de los temas del momento. Llegan ya por aquí Romeo Santos y Prince Royce con una canción en la que no hay rencores, ¿eh? Faltaría más. Esto que escuchas es...

Hace unos minutos bailábamos con Mark Embory, su Belong Together, y justo lo que te acabo de pinchar es de Daniela Blasco, llamado Mentira. Así da gusto cerrar un martes con el ritmo por las nubes y con el buen rollo que te dejamos desde los 40. Que por cierto siguen sonando. Yo me marcho, pero mañana tú y yo compartimos el tardeo del Ecuador de la semana a partir de las 8.

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